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0: 22 horas, 10 de la noche.
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1: Son las 5 de la mañana.
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1: Son las 6 de la mañana.
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Muy buenos días, amigos y amigas de la sintonía. Bienvenidos a su programación, a nuestra programación Joyas Musicales del Ecuador, a través de Radio Espacio. Un gusto ya iniciar la programación y compartir con usted, amigo, amiga. Bienvenido su amigo Ángel Verde Soto, le acompañará hasta las 8 de la mañana con lo mejor de la música nacional ecuatoriana tradicional y de vez en cuando también los temas que nos solicitan nuestros amigos, amigas que nos siguen a través del Facebook Live, a través de las redes sociales, a través de las diferentes plataformas. Un saludo cordial, un buen día, un buen fin de semana. Continúa el feriado hasta el día de mañana. Bienvenidos a la gente que nos visita. 6:10, la información de la hora. 6:10. Y vamos con la música bonita, instrumental también que tenemos para el día de hoy. Y siempre nos despertamos con Banda de Pueblo. Festivamente, bienvenidos. También tenemos por acá instrumental de acordeón y muchas canciones, muchos temas bonitos para compartir con ustedes, amables oyentes. Bueno, un saludo cordial a la parroquia de Caña y provincia de Chimborazo en sus 105 años de parroquialización que se celebrará, que se cumplirá el día de mañana, 10 de agosto. Un saludo cordial a esa linda gente, 105 años de parroquialización y no despunta, sigue así mismo, ¿no? Con ligeros cambios, pequeñitos, no de importancia, pero así es, así van a paso de tortuga la superación de nuestros pueblos.

6 de la mañana, 15 minutos en el país continental ecuatoriano. Saludos. Bueno, llegamos con el saludo. Siempre nos recordamos del doctor Conrad Ramiro Mora. Mora, un saludo cordial al cielo donde se encuentra él. Se nos adelantó, se nos fue un hombre importante y, como se decía en el adagio popular, el garijo, bien parado, garijo, garijo. Sí, porque no hay otras personas con esa, con ese carácter, con esa mente de superación. Y saludamos cordialmente. John de Mora, Mora, un saludo cordial. Siempre se comunica con las radios. Él se quedó por acá. Sí, justamente ese día que falleció, ese día hablamos en la mañana. Sí, así es. Saludamos a la gente y luego sorprendió la muerte. Así, somos mortales, tenemos que irnos cualquier momento, pero a veces las sorpresas duelen. Angelito, muy buenos días, nos dice John de Mora. Agradecido con Dios y nuestra linda gente de San Miguel y sus alrededores por demostrar ese cariño al garijo Conrad Mora. La iglesia matriz se volvió a llenar en oración por el descanso eterno de nuestro hermano. Gracias por todas las muestras de solidaridad con los Mori Mori. Así es, saludos cordiales.

Bueno, 6:28, 20 minutos no más, 6:20 minutos la información de la hora. Buenos días, estimado Tocayo, saludos cordiales, siempre escuchando Joyas Musicales del Ecuador. Excelente programa, gracias, Tocayo. Angelito y Coloma, desde Santo Domingo de los Áchilas, un saludo cordial a esa linda tierra caliente. Edison Miguel Panata Gaibor. Hola, don Angelito, buenos días, saludos cordiales a la distancia y me puede complacer con una canción, Paloma Herida. Gracias, muchas bendiciones. Igual para usted, un buen día. ¿Usted se encuentra dónde? ¿Dónde se encuentra usted? Lejos de San Miguel de Bolívar, sí, saludos cordiales. También, hola, don Angelito, les saluda desde Lambas abajo. Saludos para la familia Vargas Ponce, atentamente. Gregorio, Don Goyo, ¿cómo está usted, Don Goyo? Un saludo cordial, un buen día, 6:21 minutos. Vamos con las peticiones de nuestros amigos oyentes también, que lo hacemos de inmediato si encontramos la canción y si no nos olvidamos a veces. 6:21.

6:25, la información de la hora, 6:25. Bueno, mañana también es una fecha importante a nivel nacional, 10 de agosto de 1809, la independencia de nuestro país. Un saludo cordial a nuestra ciudad, de Quito y a todas las ciudades del Ecuador. En esta fecha importante, por eso tenemos el feriado respectivo. 6:26 y hay que poner una canción también de nuestro Ecuador.

0: 6 de la mañana, 28 minutos, la información de la hora. Sí, ya está Johan Manuel Vázquez por acá en la sintonía de la radio. Buenos días, don Gerito, un excelente domingo. Aquí andamos de largo, festejando mis cumpleaños. Qué buena fiesta usted, ¿no? Ya, pues ya, un día nomás, y sigue la fiesta. En las fiestas de Caluma también, sí. Saludos cordiales a esa bella ciudad de Caluma. Reportando sintonía me puede. El temita, a ver, de conchas y corales. Ya le buscamos. Un abrazo. Joyas musicales del Ecuador siempre positivos. Positivos, positivos. Con la gente maravillosa que disfruta de en Radio Espacio 104.7 FM. Jacqueline Camacho. ¿Cómo está usted? Saludos a toda la familia Camacho. Un buen día para usted. Un saludo cordial. Un abrazo. Muchas gracias, dice don Angelito. Uno estando fuera de nuestro país se valora lo hermoso, la hermosa tierra que nos vio nacer. Un abrazote desde Madrid. Ya, yo les estaba preguntando de dónde me llama, de dónde está usted. Sí, ya nos confirmó desde Madrid, España. Me puede complacer una cancioncita. Ya le buscamos la hilandera, sí, la hilandera. Esta canción es de los hermanos Guaranga, sí, creo. Ya le buscamos, si es posible, estaremos compartiendo con ustedes con después de unos minutitos nomás, porque ya tenemos por acá el segmento publicitario, nuestros auspiciantes.
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0: Bendito sea, Señor, por tu infinita bondad, porque con amor colocas sobre las espinas del dolor las rosas de la conformidad. Invitación religiosa a recordar con profundo dolor un mes del sensible fallecimiento de quien en vida se llamó Señor Juan Banshui, sus hijos María, Mariana, Manuel y Francisco Banshui, sus nietos y demás familiares expresan su agradecimiento a todas las personas que con su presencia, ofrendas florales, llamadas telefónicas, oraciones y demás manifestaciones de afecto y solidaridad nos acompañaron en nuestros momentos de dolor. A la vez invitan a la Santa Misa que en su memoria se oficiará el día de hoy a las 14 horas 2 de la tarde en la capilla del recinto El Torno. Por su asistencia a este acto de solidaridad cristiana, sus familiares quedan eternamente agradecidos. 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Hace un mes que la luz de los ojos de nuestra madre se ha apagado, pero en la memoria permanecen sus más grandes ejemplos de superación, rectitud, fortaleza y alegría que seguiremos con gratitud y amor hasta el fin de nuestras vidas. Agradecimiento e invitación religiosa al recordar con profunda tristeza un mes del sensible fallecimiento de quien en vida se llamó Señora Mariana de Jesús Manovanda Flores y 5 años 9 meses de su esposo Señor Pablo Medardo Wingla Carrasco, sus hijos Luis Beatriz Wilson Ligia Norma y Lilian Wingla, sus hijos políticos, nietos, bisnietos y más familiares expresan su agradecimiento a todas las personas que con su presencia, ofrendas florales, tarjetas, llamadas telefónicas, oraciones y más manifestaciones de afecto y solidaridad nos acompañaron en nuestros momentos de dolor. A la vez invitan a la misa que en sus memorias se oficiará el día de hoy a las 13 horas 1 de la tarde en la iglesia del recinto La Villa Mora. Por su asistencia a este acto de solidaridad cristiana, sus familiares quedan eternamente agradecidos. Paz en sus tumbas.
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Bueno, sí, estamos de vuelta. Gisela Flores ya en la sintonía de la radio. Buenos días, don Angelito. Saludos desde Babahoyo. Excelente programa. Bendiciones. Gracias, Gisela. Johan Manuel Vázquez, sí, siempre está por acá. Comunicándose, don Angelito. Un saludito para Giselita Moreno en la parroquia Valsapamba. Espero que lo pase muy bonito en este día tan maravilloso. Saludos para usted, Giselita. Mari Morejón, también en la sintonía de la radio. Buenos días. Un saludito muy especial para mis padres en el Taire. A ver, un saludo para don Lícidas Morejón. También para la señora Dina Flores, de parte de su hijita Mari Morejón. Un abrazo a la distancia. Y vamos con las canciones que nos han solicitado, las canciones bonitas del Pentagrama Nacional Ecuatoriano, hermanos, hermanas Mendoza Suasti, de conchas y corales.

6 de la mañana, 46 minutos. Saludamos en Santiago de Bolívar a nuestros amigos, amigas que siempre están en la sintonía de la radio. Especialmente saludamos a don Gerardo Villasís. ¿Cómo está, don Gerardo? Un buen día para usted en casita. Saludos cordiales, un abrazo también a la familia Moyano Jaña en la Coste. Santiago, por ahí estamos. También a los integrantes de la banda de Santiago, banda Divino Niño, es, ¿no? Esperamos no equivocarnos. Un saludo cordial, un buen día para ustedes, a todos y todas quienes comparten la programación, a quienes trabajan en el sector del transporte, a todos ustedes un buen día, que les vaya muy bien, a todos los amigos que están pasando de lo mejor acá en diferentes ciudades del país, este feriado en familia, un buen día, que lo pasen excelentemente bien. 6:48 minutos, hola, buenos días. Me puede saludar un saludito en Mata de Cacao para Aníbal Poveda y Josefina Gavilanes. Un saludo cordial allá en la costa ecuatoriana. ¿Qué canción? Promesas de amor. Las canciones bonitas de nuestro ex.

Saludos cordiales a nuestros amigos. ¿Cómo está? Saludamos a ver Angelito Arias también. Saludos para mi hermana. A ver, Ángel Colomaes, sí, por acá nos equivocamos. Walter Peñafiel, buenos días, bendiciones en la sintonía. ¿Cómo está, Walter? Un buen día, un buen domingo, buen fin de semana. Angelito Coloma, saludos para mi hermana Derma Coloma en San Pablo de Atenas. Muy agradecido, estimado tocayo, que tenga un bendecido día. E igual para usted, un buen día. Vamos también con saludos que tenemos a través de las comunicaciones a nuestro teléfono. Un saludo cordial a Jaimito Poveda en la sintonía de la radio, pendiente de los

programas. Buenos días, don Angelito. Si la parroquia de Cañi está de aniversario, entonces, qué mejor rendirle un homenaje cantándole las canciones bonitas. Sí, su canción que grabó para esta parroquia, un buen día para usted. Y ya tenemos una tonadita, así que nos interpreta Jaimito Poveda. Sí, un saludo cordial con el dúo Los Sentimentales. Vamos a escuchar en su aniversario. Que viva a la parroquia de Cañi en sus 105 años de parroquialización.

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3: Son las 7 de la mañana.
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más. Bueno, ya tenemos la hora 7:09. Saludos cordiales a todos quienes están de cumpleaños el día de hoy. Felicidades.

Bueno, especialmente quiero llegar con un saludo de cumpleaños a la esposa de nuestro gran amigo, de mi gran amigo Raúl Erazo, en la ciudad de Guayaquil. Saludos cordiales para la señora Sandrita Aro, de parte de su esposo, que le estima muchísimo, y sus hijos, y desearle que cumpla muchísimos años más junto a sus seres queridos. Señora Sandrita, un buen día, saludos cordiales, feliz cumpleaños. ¿Cuántos años usted? Ya está cumpliendo 67 años, cumple el día de mañana, lunes. Un saludo cordial, anticipado, y que viva la cumpleañera, que viva la cumpleañera. Y por acá le decimos felicitación y enseguidamente irá su canción. Sí, 7:10.

Las canciones más bonitas de nuestro Ecuador a través de su programación dominical, Joyas Musicales del Ecuador. Bueno, San Miguel. A ver, buenos días, un saludo en Tangará a la familia Modumba Núñez desde el sur de Quito, de parte de su hijo Jofre Modumba. Un saludo a la familia, un abrazo a través de la distancia. Nelly Paguay, un saludo en el Puyo para la familia Paguay Umbilia, que su hermana está de visita. Nelly Paguay, ¿cómo está usted? Reciba bien a la visitante. Si están visitando, hay personas que por el feriado han venido para acá y otros han salido para otros lugares donde están sus familiares, ya sea en la costa ecuatoriana o el oriente ecuatoriano, pero por ahí están de paseo, de visita. Un buen día. 7:18. Mari Morejón, buenos días. Saludo muy especial para mis padres en el Taire, Lisidas Morejón y la señora Dina Flores, de parte de su hija. Un saludo cordial. Bueno, también por acá saludamos a quien, a don Wilson Cisalema. Sí, ¿cómo está usted? Un buen día, buenos días, saludito para mi esposa, la señora Lina Vázquez, a mi hijo Cristian, desayunando. Buen provecho a todos quienes están desayunando, alimentándose esta mañana. Con la bendición de Dios, desde Ricaurte, Cantón Urdaneta, bendiciones. Un buen día, don Wilson, para todos y todas quienes están en la sintonía, un saludo cordial. A ver, vamos a ver quién más tenemos por aquí. Sí, ya estamos con los mensajes. Llegando con el saludo correspondiente, 7:19. Saludamos saludamos en Santiago de Bolívar, sí, a nuestros amigos que están en la sintonía de la radio. A la señora Julia Ramos en la vía Chimbo Santiago. ¿Cómo está, señora Julita? Un buen día para usted, que lo pase de lo mejor. Y hoy hay restaurante ahí, ¿no? Sí, hay un comedor, buena comida en la vía Chimbo Santiago, pasando el río. Ahí está. Sí, visite. Bueno, saludamos a don Caucamote. ¿Cómo está don Vicente Gaibor García? Al compadre, pégase un trago y verá que las penas volando se van. Y póngase positivo y su enfermedad volando se irá. Ya está recuperándose de su salud. Particularmente me siento contento de que ya esté normalizándose y vaya recuperando su salud, que es lo más importante de la vida. Santiaguenita es una canción que lo escribió don Vicente Gaibor García y lo interpreta artistas sanmigueleños, los hermanos Romero Pazmiño.

Por supuesto que alguna agüita sí hace mejor al corazón, a la cabeza también. Saludos cordiales, agüita de cualquier cosa, dice alguien por acá. Sí, saludos cordiales. A ver, señor Telmo, ¿cómo está usted? Un buen día. Felicitaciones por su programa, Joyas Musicales, haciendo reminiscencia de nuestra música, de viejas canciones que hacen recordar muchas alegrías. Llegan al corazón, no solamente alegrías, a veces tristezas también. Si de todo nos manifiesta las letras bonitas, los poemas de nuestros antepasados, de nuestros autores, poetas, artistas de aquellos tiempos. 7:28, sí, si hay tiempo todavía. Sí, saludos cordiales. En San José de Chimbo saludamos a Jorgito Bonilla, ¿cómo está usted? Un buen día a toda su familia. Un buen día, que pase de lo mejor. A ver, saludamos en San Pablo también. ¿Cómo está, señora Martita Monar? Un buen día. Ah, no quiere bailar con el agua de Guayú.

cosa, dice usted. Buen día a toda esa linda gente, familia Ramos, en la sintonía. Un buen día a todos quienes están visitando por este feriado, que lo pasen excelentemente bien. A la señora Marujita Albán, en Capulisurco, a toda su familia, familia Mora, familia Armijos, ¿cómo están ustedes? Un buen día. Vamos con música bonita que tenemos para compartir con ustedes.

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7: Bueno, ya tenemos la hora 7:36. Casi me olvido. Saludos para la señora Piedad Arrea en San Pablo Viejo. ¿Cómo está usted? Un buen día. Bueno, no le decimos quién le manda saludar con mucho cariño a usted, pero le saludamos. Un buen día a toda esa linda gente que nos amplifica la señal en ese sector. Vamos con el Facebook ahí que tenemos por acá, Anita Saltos, ya en la sintonía, un buen día para usted. Gisela Flores, un feliz cumpleaños a mi yerno Jimmy Vergara, Dios le colme de muchas felicidades y bendiciones. Feliz cumpleaños, ya pasó el segmento de cumpleaños, pero le deseamos que pase muy bonito. Johan Manuel Vázquez, don Angelito, cordialmente invitado a las fiestas de Caluma. Ay, no de haber cómo. Sí, ya no hay cómo irnos de fiesta por ahí, pero Dios le pague. El gesto es importante, la buena voluntad es importante. Me gusta Caluma, tengo amigos en Caluma, hasta familia en Caluma por ahí, pero muchas gracias. Dice que en la noche, a partir de las 9:30 de la noche, inicia la carrera motocross. Caluma 2026, va a estar bonito este evento, este evento de motores, sí, de motos, donde estarán visitando amantes de las motocicletas de diferentes lugares de la provincia, del Ecuador y hasta del mundo. ¡Qué buen evento! Sandra Guamán, buenos días, don Angelito, un saludo en San Francisco de la Chima para Mateo Ceballos, que está de cumpleaños de parte, a ver, ¿de parte de quién nomás? Sí, de cumpleaños, vamos a ver más acá, de parte de toda su familia, que cumpla muchos años más, que Diosito le bendiga. A ver, así es, Mateito Ceballos, un saludo cordial. Póngame un cumpleaños por aquí para todos los cumpleañeros atrasados que vinieron por aquí. Feliz cumpleaños.

Para Jimmy Vergara, feliz cumpleaños. Y para el cumpleañero de hoy también, sí, saludos cordiales a Mateo Ceballos. Lupita Pazmiño Monar ya en la sintonía también, buenos días, excelente programa, una linda mañana, bendiciones, saludos en el recinto calzado para la familia, a ver, para la familia. Pazmiño Monar, en especial para la señora Delita Monar, una canción, Ecuador Amazónico, muchas gracias, bendiciones, siempre muy bonito programa, gracias por su apreciación, Lupita Monar, un buen día. Está volando usted, está contenta, sí. Johnny Núñez, también en la sintonía de la radio. Saludos desde Montalvo, Los Ríos, en sintonía total. Saludos para la familia Núñez sin maleza en el recinto La Vitalia, perteneciente al Cantón Montalvo, Los Ríos, San Jorge. También saludos cordiales en San Jorge Alto, perteneciente también a la provincia de Bolívar. Por ahí son los límites entre Bolívar y Los Ríos. Señora Ligia, ¿cómo está? Un buen día para usted. También está contenta usted. Un buen día. ¿De eso se trata? Hay que ser positivos. Positivos, esas palabras nos queda de nuestro gran amigo que se nos fue. Edgar Campaña, un saludo cordial para usted en la sintonía. Judith Mora también ya en la sintonía. Gracias por estar junto a nosotros a través de la radio. Buenos días, Angelito. A ver. Excelente programa, saludos desde la ciudad de Quito, está Judith, un buen día para usted. Saúl García también ya se apareció por acá. Hola Angelito Verde Soto, buenos días, saludos en el paraíso de los Andes, La Asunción, el mejor pueblo de Sudamérica. A mi querido hermano licenciado Didier Rafael García Orozco, que el día de mañana estará de cumpleaños. Todas las familias están de cumpleaños este mes. Sí. Entonces, a ver, Rafael, un feliz cumpleaños. Que Dios y María Santísima le dé muchos años de salud y vida para gozar de su compañía. Y que viva el cumpleañero, dice por acá, que viva el cumpleañero. Así es, mañana está de cumpleaños. Feliz cumpleaños a todos y todas quienes están de homenaje.

0: Sí, acá nos dice a Johnny Núñez, póngase una agüita de guayusa. Ya, pues ya vamos a ver una agüita. Ya le puse, pero en la repetición está el gusto, dice alguien. Hay que poner otra vez. Un saludo cordial para todos y todas quienes están ya en la sintonía de la radio. Sí, en San Pablo de Atenas, a toda esa linda gente, acá tenemos una canción. ¡Buen día!
1: Para toda esa gente linda, de San Pablo de Atenas, con amor, Chabelis.

Bueno, ya tenemos las 7 de la mañana, 46 minutos. ¿Cómo se ve el tiempo? Rápidamente. Saludamos a quienes están precisamente escuchando la radio en este momento, a la familia. Hay que saludar a la familia en el recinto Silapala, parroquia Cañi, provincia de Chimborazo. Saludamos a don Alfonso Verde Soto y la señora Herminda Rosero. ¿Cómo están ustedes en el recinto Silapala? Y por ahí está Carlitos Verde Soto también. Si a los tiempos ha venido a visitar a los papás, hay que visitar a los padres, no hay que dejarles solos. Hay que cumplir con el deber de ser un buen hijo, una buena hija. No dejarles más viejitos y más solitos. Eso no está correcto. Pero le felicito a usted, Carlitos, por visitar, por estar junto a ellos. Saludos cordiales, un buen día para ustedes. Siempre son nuestros asiduos oyentes de la radio. Y vamos con más. Sí, vamos, ya le tenemos listo la agüita de Guayusa. No hay más, no hay otra agüita más que tomar. La agüita de Guayusa nomás por el momento. Saludos, saludos y saludos, saludos. Vamos con los sentimentales.

Tenemos la hora 7:56. Vana Lorea, saludos cordiales desde Ventanas. Don Angelito, saludos a mi papi de parte de su hija Silvanita. Un buen día para el papá. Mi apóstol Lucas, buenos días, don Angelito. Saludos desde Pueblo Viejo, provincia de Los Ríos. Amplia sintonía de la radio. Juan Carlos Gaibor, ¿cómo está, Juanito? Un saludito para mis hijas, dice. Un saludito para Lizeth, para Lourdes y Jacqueline. Un buen día para ustedes. Carlos, también un saludo cordial para usted. Y ahora para mi nieto, que aumentó la familia. Para el nieto, Juan David Vargas Gaibor. Buen día también. Él ya baila con la música. Sí, se pone alegre, alegre. Judith Mora, saludos en Guaranda a Eneida, Leslie, Edu y Cristabel. Dios los bendiga siempre. Abrazos de Judith Mora. Un buen día para todos y todas quienes comparten la programación dominical Joyas Musicales del Ecuador. Con esto nos despedimos. Ha sido gratísimo compartir con ustedes esta mañana. Si Dios lo permite, estaremos la próxima semana con Joyas Musicales del Ecuador, con su modesto servidor Ángel Verde Soto. Hasta pronto. Muy buenos días.

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1: Son las 8 de la mañana.
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3: Son las 10 de la mañana.

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3: 12 horas, 12 del mediodía.

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0: Son las 16 horas.
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3: 18 horas, 6 de la tarde.

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0: Nos vamos a comerciales, pero volvemos ya.
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